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Arriba.

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1: Su compa Karim León y Grupo Firme, nomás, a las cocas.
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0: 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Soy La Sirena, contigo hasta las 12. Ya viene Julián Álvarez, Lenín Ramírez, Calibre 50 y Luis Ángel El Flaco en este miércoles de película.
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1: Hermosillo ha tenido muy buenas fiestas y los artistas les gusta visitar porque les va bien. Grupo Frontera le fue muy bien. El Coyote del Norte estuvieron en las fiestas de Pitic el fin de semana pasado en Hermosillo.

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0: terror, drama y hasta comedia. En esta hora, música de banda Los Sebastianes, Luis Ángel El Flaco y Vicente Fernández.
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Soy la sirena del patrón. En las redes sociales me encuentras como Jazz Mosqueda. Y no, hombre, festivales por aquí, festivales por allá, y en ninguno me invitan. En Chicago se celebró Sueños Music Fest. 2 días llenos de música regional mexicana.

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0: 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Como es miércoles de película, veamos qué nos tiene la cartelera. En el área de comedia para la familia, esta se llama Breadwinner, como el que gana la papa para la casa. Pues resulta que en esta familia la mujer lleva a su negocio a otro nivel y tiene que viajar por varias semanas, lo que hace que el papá esté encargado de la casa y los hijos. Y él no sabe ni en dónde está la escuela de los niños, señores, el colmo. Pero buena para disfrutar con la familia. También tenemos un drama que está basado en la vida real. Esto habla de las 72 horas antes de D-Day, que fue una batalla muy importante durante la Segunda Guerra Mundial. Vuelvo con música de Emmanuel Cortés, Intocable y Codiciado.
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0: 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Vuelvo con Lalo Mora, Edwin Luna, Eslabón Armado y Gabito Ballesteros.
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La película de terror que se estrena el viernes, creo que fue basada en una historia real.

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1: 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Y chécate esto, en el 2017, un hombre de 71 años se metió por una puerta que da a escaleras, pero se encontró con un laberinto de pasillos, escaleras y puertas cerradas. Entonces, la policía lo buscó, pero fueron 21 días antes de que recuperaran el cuerpo del señor. El señor tenía demencia y se perdió en el laberinto de Backroom. Estos cuartos que están por detrás de las tiendas en donde hacen entregas y pedidos y donde son entradas especiales para los trabajadores, ¿ok? Pero esta historia ha inspirado la historia de terror que se estrena el viernes. El viernes puedes ver la película Backrooms, es para mayores de 17 años y de eso se trata. Con un poquito de ciencia ficción, porque resulta que entrar a estos cuartos te lleva a otra dimensión. Ahí está. Vuelvo con Calibre 50, Bobby Pulido y La Adictiva.
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Estás escuchando El Patrón 93.5. ¿Habías escuchado antes una amistad tan rara? Bueno, te cuento. Cristian Nodal dijo en una entrevista durante un podcast que él es muy buen amigo de Marc Anthony y que de hecho

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0: 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Otra hora de música perrona en El Patrón, una estación de iHeartRadio 100% humana garantizado. En esta última hora, Luis Ángel el Flaco, La Adictiva, Vicente Fernández y La Ventaja. La canción se llama Sin Fin de Lucro. Así como no. Bueno, yo soy La Sirena y estoy contigo una hora más.
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A 15 días de que arranque el Mundial 2026. Y México acaba de ganar otro récord Guinness. Por un mural de más de 200 metros pintado a mano que tiene a los jugadores más

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0: 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Miércoles de película en El Patrón, una estación de iHeartRadio 100% humana garantizado. Hay tres películas grandes que se estrenan el viernes. Una de ellas es comedia familiar The Breadwinner, donde el papá se queda a cargo de la casa y los hijos porque la mamá tiene que trabajar, señores. Estamos en otro mundo. También se estrena la de terror y ciencia ficción Backrooms para mayores de 17 años, donde las puertas detrás de una mueblería te llevan a otra dimensión. Y por último es este drama basado en la historia real de las 72 horas más tensas antes de D-Day, una de las batallas más importantes de la Segunda Guerra Mundial, y se llama Pressure. Vuelvo con los dos de Tamaulipas, Fuerza Régida y Virlán García.
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1: A ver, mi raza, pausa rápida en lo que andas haciendo, por favor. Nada más rapidito, manejando, trabajando, sobreviviendo esa madrugada, ¿ok? Tengo una pregunta seria. ¿En qué momento se está yendo tan rápido el año? Porque hace poquito andábamos hablando de año nuevo y ya casi estamos entrando a junio, caramba, ¿eh? Y es cuando uno empieza a pensar, oye, espérate, ¿qué cosas sí hice este año? ¿Qué cosas sigo dejando para después? Así que así arrancamos otra madrugada más aquí en El Patrón con El Villano del Sabor. Esto es Madrugando con El Villano, mi raza.
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1: Oye, sí, algo que sí he notado últimamente es que mucha raza anda cansadísimo mentalmente, ¿eh? No físicamente, pero pues mira, hay una diferencia, porque a veces no ocupamos dormir más, a veces despejarte un poquito, a veces a salir a caminar, apagar el teléfono un ratito, simplemente desconectarte de tantas noticias y tanto ruido te puede ayudar bastante, my friends, ¿ok? No solamente dormir más, pero todo lo que acabo de mencionar es muy necesario. Te dejamos con los dos carnales, se llama El Troque.

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1: Y para toda la gente que anda trabajando duro por sus hijos, la neta, mis respetos, porque hay papás y mamás que salen temprano, llegan tarde y siguen buscando la manera de darles algo mejor a sus familias. Y aunque a veces sientes que no avanzas tan rápido, créeme, los hijos sí ven muchísimo más de lo que uno piensa, mi gente moza.
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1: Hay una pregunta que quiero dejar en el aire esta madrugada, Miguel de Mosa. Si pudieras regresar 5 años y darte un consejo a ti mismo, ¿qué te dirías tú mismo? Y no me salgas con números de loterías porque ya los conozco, ¿eh? Vamos a ver si con más música perrona quiere patrón.
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1: Óyeme, friends, hablando de cambios, sí está pasando algo interesante ahorita. Cada vez más gente anda buscando maneras de aprender algo extra. Editar videos, abrir negocios, aprender música, redes sociales, ¿eh? O hasta nuevas carreras completas. Y eso está perroncísimo porque demuestra que nunca es tarde para aprender algo nuevo. Y así que mis respetos para todos aquellos que andan buscándole la manera para agarrar un segundo ingreso. Es muy importante, pero pues no desenfoquen tanto la familia también, ¿ok, guys? Vámonos con Edén Muñoz con Mi Yo de Antes.
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1: Y mi gente que anda organizando bodas o quinceañeras, aquí les va algo diferente. Revisen bien dónde va a sentarse la gente mayor, o sea, los de mayor edad o los abuelitos durante momentos importantes. Porque muchas veces todos pensamos en decoración, que las luces y el ambiente, pero se nos olvida completamente detalles pequeños que hacen sentir cómodo a la familia. Especialmente cuando es momento de llamarlas, para llamarlos a pasar al centro de la pista. No los vayan a sentar hasta el fondo donde tienen que batallar para caminar entre las sillas y las mesas. No, siéntalos cerquitas y donde estén cómodos, ¿ok, guys? Vámonos con más música perrona aquí en El Patrón.
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1: Momento de sincerarnos en esta hora, mi gente hermosa. Oye, ¿es quién sigue diciendo mañana empiezo la dieta, pero desde enero? Oye, es como que así andamos todos, ¿no? Pero pues todavía no es tarde, no es tarde, mi gente hermosa. Todavía puedes continuar, a lo mejor hoy, a lo mejor para el siguiente lunes, o la que sigue. Como sea, échale ganas.
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1: Pero hablando en serio, mucha gente se equivoca pensando que comer saludable significa dejar tortillas, tacos o todo lo que le gustan. Tampoco se trata de sufrir, se trata más de un balance, movimiento y constancia, porque una dieta extrema una semana muchas veces vale menos que hábitos buenos durante meses. ¿Ok, guys? Dice tu amigo, tu compadre, tu valedor, y continuamos aquí en el

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0: 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Y algo importante para nuestra comunidad, mi gente moza, sigan cuidándose mucho, no mantengan sus carros bien, mantengan tranquilos, por favor, manejen tranquilos, respeten señales y eviten problemas innecesarios. Con tanta cosa pasando últimamente, lo mejor es protegerse y mantener la calma.
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1: Aquí seguimos desvelándonos juntos en El Patrón, mi raza, y todavía nos queda bastante madrugada por delante, así que ánimo, seguimos con la música perrona. Esto es Gerardo Ortiz con Échame el Grito. Sí,

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0: Mi gente hermosa, así que fuerte, ánimos, continuamos con más música perrona.
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1: Y oye, algo que sí está pasando muchísimo ahorita, mi gente hermosa, es que mucha gente anda buscando paz mental más que dinero. ¿A poco sí, Adrián? Bueno, pues es lo que nos cuentan, ¿eh? Vamos a ver qué rollo con esto. Mira, está curioso porque hace años la conversación era puro trabajo, trabajo y trabajo. Ahora mucha gente también está valorando tiempo, tranquilidad y la calidad de vida. Suena muy interesante eso, ¿no? ¿Ustedes están de acuerdo con eso o es puro show? Déjame saber, por favor. Ahí te va Len Ramírez con Todo lo fue.

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1: Oye, my friends, y para los DJs y gente planeando eventos, bueno, más bien para las personas que están planeando los eventos, no los DJs, los DJs nos contratan. Anyways, un detalle que casi nadie piensa es que revisen bien la iluminación durante la cena. Ah, no, sí, es para nosotros, ¿eh? Porque si está demasiado oscuro, la gente batalla, ¿ok? Y si está demasiado fuerte, parece cafetería. Son detalles pequeños que cambian completamente la experiencia. Así que hay que pensar en eso. DJs, si va para nosotros también, hay que cuidar mucho la iluminación, ¿eh? Aunque no lo creas, a veces ponemos los efectos de luces durante la hora del vals y luego le anda pegando el foco en la mera cara de la señora, de la quinceañera, y pues ya no salen bien las fotografías, ¿eh? Especialmente los que llevan old school luces con puntitos rojos, azules y verdes, y luego de repente sale un puntito rojo en la cara, pues no, hay que pagarlas. Y ya cuando se llega el momento del party, lo aprendes, lo enciendes y dale duro. Vámonos, toma música perrona.
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Seguimos acompañándote toda esta madrugada, mi gente hermosa, con música perrona, Akira Patrón. Esto es Madrugando con Eddie Llano. Te dejo con Ojos y Queen y Jorge Medina con En Tiempo y Forma, junto.

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1: Oye, a estas horas ya empiezan los pensamientos peligrosos, ¿eh? Como abrir aplicaciones de compras nomás, pues para ver. Y luego de repente, el día de mañana, por Amazon te llega lo que pediste, ¿eh? Vamos a andar así como música perrona, mi raza.
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1: Y una cosa que sí quiero decir esta madrugada es que, a mis amigos, no subestimes lo que ya han logrado, porque mucha gente vive enfocada solamente en lo que le falta y se le olvida todo lo que ya superó. Así es, mi gente hermosa. Continuamos, te dejo con Los Tucanes de Tijuana, Michelino Sánchez con Rigo Campos. Tenía que...

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1: Ya se empieza a sentir el amanecer, mi gente, y si llegaste despierto conmigo hasta esa hora, respeto total.
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1: Y por cierto, síganos también en las redes sociales porque ahí estamos compartiendo noticias de artistas, conciertos, farándula y todo lo que anda pasando dentro del regional mexicano, mi raza. Ahí te va Edwin Luna en la Tracalosa de Monterrey, últimamente.

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1: La vida va rápido, raza. Habla con tu familia, abraza a tus hijos, échale ganas a tus metas y no esperes el momento perfecto para arrancar algo.
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Gracias por acompañarme otra madrugada más aquí conmigo en Madrugando con el Villano Vigente Mozan. Esto es pura música perrona aquí en El Patrón. Ahí te van, El Fantasma con La Lotería. Hasta la próxima, Vigente Mozan. Saludos.

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A la gente que anda en la limpieza, a los que andan manejando. Vamos a llenar esta mañana de pura buena vibra, pura buena onda, con la mejor música mexicana en El Patrón, escuchando a tu compa, el Barbas Contreras. Sígueme en Instagram, @elbarbascontreras. Dime, ¿dónde andas escuchando? Buenos días.

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0: con tu copa el Barbas Contreras aquí en El Patrón. Espero que este jueves esté yendo de lujo, que nos caiga pura cosa buena, porque la mala vibra, mira, hay que dejar eso atrás, hay que barrer la mala vibra, que se vaya, más música en El Patrón.
1: Tus

0: Estoy esperando su saludo en mi Instagram, @elbarbascontreras.
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patrón, detuvieron al zurdo Ramírez, al boxeador. Esto fue allá en Cancún, en Tulum. Dice que fue una revisión tranquilita, pero que andaba con una actitud sospechosa, exceso de velocidad. Y que dicen también que por ahí pudo haber andado alcoholizado con otra cosita más. Eso dicen, a mí no me lo crean.

Fuga, mandar los saludos que me están llegando a mi Instagram, @elbarbascontreras. Saludos para María Mezcua, también saludos para Orlando Martínez, saludos para Idilia Espinosa, saludos también, por supuesto, para Jessica Aguilar, que andan escuchando en Tulsa y en Omaha, Nebraska. Gracias por estar con el Barbas esta mañana de jueves en El Patrón. Buenos días, más música. Vámonos, los dos de Tamaulipas en El Patrón.

Ya entrando a esta nueva hora, hoy jueves rico, sabrosón con tu compa el Barbas Contreras. Yo te traigo el chismecito, yo te traigo la buena vibra, pero sobre todo la mejor música mexicana esta mañana de jueves en El Patrón.

0: ¡Claro que hay saludos! Envíalos allá a mi Instagram, arroba el Barbas Contreras.
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No te me despegues de donde estás y para bien la oreja, que ahí vengo con chismecito de la familia Aguilar. Esto pasa enseguida aquí en El Patrón. Buenos días.

Vamos con chismecito rico y sabrosón. Pues resulta que expulsaron a la hija de Pepe Aguilar del colegio, allá donde está, en Inglaterra. ¿Por qué la corrieron? Porque no fue a clases 3 días seguidos y le dijeron, ¿sabes qué? Eso no se permite y mocos perico. Annelise Aguilar fue expulsada del colegio allá en Inglaterra.

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entretener, claro que sí. Pues ahora resulta que varias escuderías estarían interesadas en contratar a Checo Pérez. Ya ves que ahorita en la Fórmula 1 Checo Pérez está con Cadillac, con el equipo nuevo, y pues la neta no les está yendo muy bien, pero dicen que lo están buscando unas como Ferrari, también lo está buscando Audi. Vamos a ver si Checo decide quedarse en Cadillac o se va para otro equipo. Más música en El Patrón.

0: hay regreso con ronda de saludos. Aprovecha y mándale el tuyo, arroba el Barbas Contreras, ahí en Instagram. Échalo.
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0: por ahí hay rumores de que hay una parejita nueva en el mundo del espectáculo. Dicen que a la colombiana Karol G le gustó mi compa J.O.P. de Fuerza Regida. Hay un video donde se agarran la manita y se dan un besito. ¡Ay, cochinos! Más música en El Patrón. Buenos días.
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La neta, a mí me da mucho gusto recibir sus mensajes en mi Instagram, @elbarbascontreras, para mandarles mensaje a todos, para mandarles saludos a todos. Saludos para Fátima Rojas, también para Norma Flores, saludos para Lucero Sandoval, que andan escuchando en Tulsa, Oklahoma. Gracias por mantenerte al tanto, pues. Manden su mensaje, @elbarbascontreras, digan dónde andan, aparte de estar escuchando El Patrón. Buenos días.

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1: Buenos días, feliz jueves. Parientito, llegó el fin de semana y viene mucha música para ti. No te me separes, eres de grandes. Giovanni Ayala, también Frontera y Bad Bunny. ¿Dónde? Aquí, en El Patrón.
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1: Ya viene camino más de Grupo Firme, Duelo, también rolas de Grupo Arriesgado. Encima, aquí a la que manda el patrón.
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1: ¿Qué onda, qué show? Buenos días. Arrancamos otra hora más. Acá tu compa Luis Treviño, qué bueno estar contigo. Mucha música en camino de los Sebastianes, Edel Muñoz y también Intocable.
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Es música del compa Gerardo Coronel, se llama No se dice, se demuestra corazón. Más adelante, Josy Quen, Banda MS, Fuerza Régida, también música de Oscar Maidón, así que por ningún motivo te me separes. Aquí la

0: 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Estamos casi en el ombliguito del día. Acá te compa Luis Treviño, toda la familia en Atlanta, hasta Phoenix, Tucson. Amigos de Myrtle Beach, también tú que nos escuchas a través de la aplicación iHeartRadio, bienvenido seas. Ya viene camino un clásico de Valentín Elizalde y mucho, pero mucho más.
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0: música perrona en Myrtle Beach, el patrón 93.5. Sabroso mediodía oficialmente, buen provecho. Por acá tengo el saludo para Rebeca, que acaba de salir de la corte y ella ganó la batalla. Eso es todo, mi reina, felicidades, así que ahora toca celebrar. Mucha música en camino y viene por ahí más de los Sebastianes.
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1: Ahora es música de la arrolladora Banda Limón. Se llama Aquí Hay Para Llevar. Llévatelo donde seas, mija. Pero al final del día, regrese a mí. Te refiero a mi corazón, chicas. Provechito, pariente, súbele para que suene bonito. Aquí la que manda es el Patrón, pura música perrona. Este juevesito 28 de mayo 2026, en camino.

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1: Ya viene más adelante Frontera, Junior H y también Virlán García.
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0: ¿O hasta qué o hasta dónde, mamacita? ¿O hasta que me mate?
1: Su compa Karim León y Grupo Firme, ahí nomás, a las cocas.
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1: Arrancamos otra hora más. Ya viene algo por ahí de Cañaveral, Lenny Ramírez, también Gerardo Coronel.
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1: ¡Ay, ay, ay! Ya viene por ahí La Ventaja. Música también de Los Cardenales de Nuevo León. Buenas tardes.
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1: No te me separes, que en camino viene algo de Luis Ángel el Flaco, también rolas de la adictiva.
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1: Ahora se compa Junior H, se llama Y Lloro. Por acá tengo saludos para Jenny. El día de hoy está cumpliendo años. Corazón, felicidades. Hijo de Gabacho, happy birthday to you. Y que la pases rico, ¿eh? Gracias por tu sintonía, la que manda y la que más regala. El Patrón, pura música perrona. Vámonos.

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0: 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Buenas tardes, ¿eh? ¿Qué onda? ¿Cómo andamos? Pepe Grillo, ¿qué onda? No, quiero los aplausos. Gracias. Soy Carla Galletita Trevi, acompáñame un ratito y vamos a escuchar buena música, la que te gusta, el Coyote, Valentín Elizalde, Frontera y mucho más.
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Para la felicidad necesitamos movimiento. Nuevamente lo reitera un estudio. Uno no puede estar nada más ahí echado, acostado, sentado. A veces trabajamos en oficina y pasa.

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1: Mayo es el mes para la concientización de la salud mental. ¿Y sabes qué está dañando la salud mental de los chavitos, de los teenagers? Es el teléfono, especialmente los que lo utilizan por la noche. Así que si tú sabes que tu adolescente tiene ese hábito, trata de hablar con él, con ella, haz pases, haz convenios, porque de verdad, esto sí que se está convirtiendo en una pandemia. Hay que cuidar a nuestros chicos. Intocable va a sonar en breve, también Fuerza Régida y Ramón Ayala. ¡Au!
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0: Welcome to the United States.
1: Ah, buenas noches, oiga.
0: Are you coming from Mexico?
1: Así es, oiga, venimos de Culiacán, Sinaloa.
0: Again?
1: Otra vez, oiga, aquí andamos.
0: How do you guys do it?
1: ¿Cómo? No le entiendo, oiga.
0: ¿Cómo ustedes hacen para venir to the United States?
1: Chambeándole, oiga, como siempre lo hemos hecho, en el rancho.
2: Sí, señor.

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0: El Patrón 93.5. ¡Felicidades a Brian, que está muy contento de que ganó el Cruz Azul! ¡Eh! El mero, mero campeón de la liguilla. Por ahí yo sé que Willy está muy triste porque sus Pumas perdieron. Bueno, así es esto del fútbol. Por cierto, ¿ya estás listo para lo que se viene en Estados Unidos? Una tricopa ganada a Estados Unidos y México en este mundial. ¿Ya se siente la euforia? Sí, ¿no? Coméntame, estoy en las redes, arroba Carla me contó.
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0: El patrón 93.5. Con el calorón que se viene por aquello del verano, los médicos y expertos en la moda nos recomiendan vestir con mucho lino para evitar el calentamiento. Calentamiento global. Calentamiento corporal. Cuídate y recuerda siempre aplicar el bloqueador solar. Vuelvo con música de Intocable, Remy Valenzuela y El Fantasma.
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0: 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Buenas tardes, yo soy Carla Galletita Trevi. Hola, ¿cómo te va? ¿Cómo te va? Dicen aquellos. Yo estoy bien, gracias por preguntar. ¿Y tú? ¿Ya vas a salir de la chamba? ¡Eh, qué bueno! ¿Ya vas manejando? Pues te voy a tocar buena música para que ese tráfico que ya se pone un poquito mal no se sienta tan pesado, ¿ok? Ligero, con música de calibre 50, herencia de grandes, La Ventaja y mucho más. 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

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Buenas tardes, aquí suena Clave Especial Edgardo Núñez. Suele pura música perrona. Hola, mis amas de casa hermosas, ¿cómo están? ¿Qué tal la pasan en este casi verano? Los niños ya salieron de vacaciones a llevarlos a las citas, ¿no? Que el dentista, el pediatra, que fue, que vino, que al parque.

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1: El divorcio gris. Ay, ay, ay, se está dando mucho en el país. El divorcio gris son las parejas de más de 40 años que se están divorciando. ¿Tú crees que esto pase porque estaban esperando a que los chavos se graduaran, que de la prepa, que ya se fueran a la universidad y dijeron, de aquí somos, ahora sí, ya no hay pretexto? ¿O por qué crees que se está dando esto más que nunca en los Estados Unidos? Te leo en mis redes, @Carla me contó. Cuéntamelo.

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0: Rich, aquí suena el patrón 93.5. Buenas tardes, yo soy Carla Galletita Trevi. ¿Tú quién eres? Cuéntamelo, ahí estoy en la aplicación de iHeartRadio. Busca el patrón, grábate en el micrófonito rojo y cuéntame, háblame de ti, de tu vida, dónde vives, a qué te dedicas, de dónde eres y a dónde vas. Vuelvo con música de El Javi, Valentín Elizalde, La Fiera de Ojinaga.
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0: 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Jueves, bienvenido al fin de semana. Soy la Sirena y te acompaño hasta las 12. Escuchas El Patrón, una estación de iHeartRadio 100% humana garantizado. Viene Carlos y José, Edwin Luna, Los Invasores de Nuevo León y banda Los Sebastianes.
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En honor a Jueves Retro vamos a hablar de mucha nostalgia. ¿Qué sucedió en 1986 en México? Y de pizza de los 80s.

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1: 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Se acerca el Mundial en el 2026 y ahora se reparte la sede entre tres países: Canadá, Estados Unidos y México. Pero México va a estrenar una película que se llama México 86. Los actores principales es Diego Luna, Carla Sosa y otros más. Y esto habla de la historia de cómo México se convirtió en la sede del Mundial en el 86, justo después del devastador terremoto del 85. Esta película pinta que va a estar buena, la vas a encontrar en Netflix el 5 de junio. Vuelvo con Lenín Ramírez, Los Rieleros del Norte y Los Dos Carnales.
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